tus ojos y empiezas a platicar con Dios. Yo no sé por qué situación estás viviendo, cuál sea la necesidad de tu corazón, pero Dios sí conoce tu corazón y lo que tú necesitas. La respuesta a todos tus anhelos, a cualquier problema que tengas, es Dios. Por más difícil que

¿Cuántos creen que Dios ha hecho algo en sus corazones o Dios te habló ahorita? Dios me habló a mí. Yo puedo sentir su amor, su misericordia, su gracia. Y yo puedo sentir su presencia en esta noche en medio de nosotros, ¿verdad que sí?